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1: 6:14. Buenos días. ¿Qué más? ¿Cómo estamos? Feliz mañana para todos. ¿Cómo estamos? Saludos porque hoy estamos arrancando un día más. Friecito delicioso en la ciudad de Manizales. Vea, miércoles 23 de septiembre, mitad de semana. ¿Ustedes cómo están? Saludos a todos los que apenas se van conectando en esta mañana tan deliciosa. Mejor dicho, perfecto por no escucharse unos clásicos de El Big Boss en modo Mix Radio. Soy Paulita Siam y los acompaño en este arranque.

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1: 6 de la mañana, 24 minutos. Buenos días, buenos días, buenos días.
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2: 6:45. Buenos días. Oiga, ustedes no confían en que yo estoy madrugando, ¿no? En que yo estoy llegando muy a las 6 en punto aquí. Dios mío, santo bendito. ¿Ustedes cómo están? Feliz mañana para todos. Buenos días. Arrancando una nueva semana. Parece que una nueva semana. Un día más ya en la mitad de la semana. Por Dios, Paula. ¿Qué es lo que está pasando? Venga, ayer estuvimos pegando los micro perforados para Halloween sin miedo, porque el próximo 31 de octubre vamos a estar en el centro de eventos Monarca con Baby Rasta y Gringo. Eso va a ser una fiesta de disfraces brutal, gigante, mejor dicho, todo 20 de 10. 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Así que hágale pues, Halloween sin miedo, próximo 31 de octubre, Baby Rasta y Gringo. Aparte, hay premios para el mejor disfraz de mujer, un iPhone 18 Pro. Ayer, por cierto, teníamos los premios en el CAI de Chipre. Allá los teníamos. Teníamos la moto NKD, que es para el mejor disfraz hombre, y el mejor disfraz mujer, el iPhone 18 Pro. Así que, people, no hay vuelta atrás. O sea, ya nos fuimos de concierto en modo Mix Radio Manizales. 6:46. Saludos. Buenos días.

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1: 7:28. Buenos días. Los que apenas se van conectando, venga, ¿cómo así que ustedes todavía no nos siguen en nuestras redes sociales? @mixradiomanizales. Yo sí quiero saber eso, porque es que está pasando. Porque ahí les dejamos contenido, les dejamos obviamente contenido de nuestros artistas. Que lo que pasa con ellos, absolutamente todo. Es más, ahorita les publiqué una publicación, valga la redundancia, donde pues de pronto, digo yo, no sé, de pronto, quizás, de casualidad, será que, bueno, hay una canción, primero que todo, Valdemaro, usted me va a ayudar a ponerla, porque esa canción ha estado como en tendencia. Es de esta artista que se llama Aria Vega. La canción se llama Compa Coleto. Esa canción anda, se las voy a poner acá para que ustedes la escuchen, porque en realidad, pues, sí está bastante viral en redes sociales. Y, pues, ¿cómo les parece? Que Fade publicó un video en su TikTok en el cual, pues, bailaba y cantaba esta canción. Bailaba esta canción. Así que obviamente los comentarios pues no se hicieron esperar, ¿cierto? No puedes estar diciendo que si Fade de pronto estará tirando pistas de una nueva colaboración, porque pues el Fercho sorprendió bailando con Pacoleto de Aria Vega, tema que hace parte de la producción de Sky Rompiendo, y obviamente el detalle pues no pasó desapercibido. Rápidamente comenzaron los rumores sobre una posible colaboración entre Fade y Aria Vega. ¿Será que el Fercho nos está soltando una pista de lo que viene? ¿Les gustaría escuchar el remix? Si ustedes quieren ver al Ferchito bailando esta canción, pues háganle. Síganos a través de nuestras redes sociales, @mixradiomanizales. Y mientras tanto, people, pues hablando del Fercho Amor, Valdemaro, vamos a poner una canción del Fercho Amor. ¿Sí?

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0: estábamos hablando de Aria Vega. Porque será que se vendrá colaboración. ¿Ustedes qué dicen? ¿Ustedes qué dicen, Valdemar?
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0: Sí, señor, es verdad, Valdemaro. Ya encendimos el live en TikTok para que ustedes se conecten con nosotros. Vayan y nos sigan también en nuestro TikTok, arroba Mix Radio Manizales. Por ahí ya estamos, así que hágale, conéctese de una vez para que charlemos un rato. Para los que no saben, los que nunca se han conectado a nuestro TikTok, nosotros estamos aquí al aire, ¿cierto? Ustedes nos están escuchando por la radio 95.1. Pero en TikTok, cuando salimos del aire, ustedes escuchan la música, también hablamos un rato. También, mejor dicho, hablamos de todo un poquito, de todo un poquito. Y obviamente, como hoy es miércoles de horóscopo, también por ahí hablamos cosas diferentes. Otras cosas, o más cosas, más bien, más cosas respecto a nuestra angióloga que hoy nos va a estar acompañando en el miércoles de horóscopo. Así que muy pendientes, en modo Mix Radio, ya demoran llegar Valeria. Así que párchese con nosotros, mientras tanto conéctense a través de Mix Radio Manizales en TikTok. Y mientras usted se conecta, nos sigue todo eso, pues yo les pongo los buenos clásicos perfectos para esta mañana deliciosa de miércoles, 7 de la mañana, 47 minutos, en modo Mix.

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0: este sí es el verdadero clásico. Nosotros nos volvimos expertos en desbloquear recuerdos. Venga, por acá en TikTok nos estaban diciendo que esa canción les acordaba la época del colegio, ¿cierto? Yo sé que sí, yo sé que a muchos. Y esa es la idea, que con esos clásicos que nosotros ponemos acá, ustedes se transporten al pasado, se transporten, mejor dicho, a lo que ustedes quieran, a esa época donde ustedes querían, a esa época donde ustedes de pronto eran diferentes, o más bien, la época era diferente, el mundo era diferente. Así que, people, si ustedes se quieren escuchar una canción así bien clasicuda, ya saben que lo pueden hacer a través de nuestro Meet WhatsApp 320-5475-951, 320-5475-951, pero los voy a estar esperando. Así que, mientras tanto, vamos a ponerle como algo de salsita, sí, algo de salsita, Valdemaro, porque, no sé, hoy estamos de miércoles, mitad de semana, en modo mix radio, algo parchado, algo tranqui, en modo mix, 8 de la mañana, 19 minutos, Marc Anthony, en modo mix.
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1: Bueno, ahora sí, 8:31 a.m. Valdemaro People, ¿cómo estamos? Feliz mañana para todos. Y hoy, obviamente, a esta hora siempre llega nuestro momento. Así que, Valdemaro, vamos a bajarle un poquito a la revolución, por favor. Ay, mi gente linda, mi gente bella, mi gente hermosa de Manizales del alma. Hoy les quiero dejar una pregunta, como todos los días, o la mayoría de días. Y es, ¿y si la vida que estás buscando no se siente como tú creías que se iba a sentir? Porque es que nos acostumbramos tanto a pensar que las cosas buenas tienen que emocionarnos muchísimo, ¿cierto? Que cuando algo llega tranquilo, estable, bonito, hasta nos parece demasiado raro. Estamos tan acostumbrados como al drama, a la incertidumbre, a estar corriendo detrás de algo, a preguntarnos como, ¿y qué va a pasar? Que a veces cuando por fin todo está en calma, nos aburrimos. Y qué cosa tan curiosa, ¿no? Como que a veces uno dice, esto no me emociona como antes, ya no siento lo mismo, como que falta algo, y puede que sí falte algo. Pero también puede ser que lo que falta sea el caos al que estamos acostumbrados. Porque hay relaciones que no necesitan mariposas volando todos los días. Hay amistades que no necesitan hablar 24/7 para ser importantes. Hay trabajos que no tienen que ser una aventura todos los días. Y hay etapas de la vida que simplemente son tranquilas. No pasa nada extraordinario, no hay una noticia gigante, no hay una montaña rusa emocional, no estás empezando de cero, no estás persiguiendo de nada. Simplemente estás viviendo. Y quizás hemos romantizado tanto la intensidad que se nos olvidó valorar la paz. Porque la paz al principio puede sentirse extraña. No hay que estar adivinando qué piensa alguien. No hay que revisar un mensaje 20 veces. No hay que preguntarse si mañana todo va a cambiar. No hay que estar demostrando constantemente que mereces un lugar. Simplemente está bien. Y qué bonito sería aprender a no destruir lo que está bien solamente porque no se siente como, no sé, como una película. Porque no todo lo bonito tiene que sacudirte. Hay cosas que llegan para abrazarte y no para revolverte la vida. Y esto no significa conformarse con cualquier cosa. Significa aprender a distinguir entre esto no es para mí y esto simplemente no se siente caótico. Porque son dos cosas muy diferentes. De pronto hoy alguien necesita escuchar esto, no sé. No tengas miedo de una etapa tranquila. Solamente porque no sabes cómo vivir sin estar resolviendo algo. No todo silencio es vacío, no toda calma es aburrimiento. No toda estabilidad significa que dejaste de sentir. A veces significa que por fin dejaste de sobrevivir. Así que hoy... ay, people, fíjense en esas cosas que están funcionando silenciosamente en su vida. En esa persona que está, en ese hogar al que pueden volver, en esa rutina que antes soñaban tener, en ese día normal que sin darnos cuenta puede ser exactamente el tipo de vida que algún día vamos a extrañar. Porque uno siempre está esperando que pase algo, ¿cierto? Y a veces lo más bonito que puede pasar es que no pase nada mal. Así que nuestro momento... la verdad, hoy me quedo con que no confundamos la paz con la falta de emoción. A veces la paz no se siente como mariposas, se siente como poder respirar tranquilo. Tranquilo. Soy Paulita Sean y los acompaño en modo Mix Radio Manizales, 8:34 a.m. Ya venimos con el horóscopo.

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3: 8:49 a.m. Buenos días, muchachos, ¿cómo van? ¿Cómo estamos? Feliz mañana para todos. Bueno, ustedes saben que volvimos, o bueno, ayer más bien les dijimos que volveríamos con el miércoles de horóscopo. Y por eso está hoy nuevamente con nosotros Valeria, nuestra angelóloga de confianza. Vale, ¿qué más? Buenos días.
4: Buenos días, ¿cómo está?
3: Muy bien, vale. ¿Usted cómo está? Tiempo sin
4: todo
3: estar por acá,
4: bien.
3: ¿No?
4: Muchas gracias siempre por la invitación.
3: Bienvenida siempre, así que a lo que vinimos vamos, ¿cierto? La people que se quiera conectar en nuestro TikTok, de una vez lo pueden hacer, @mixradiomanizales, porque Valeria está sacando, ¿cómo se dice? Las cartas, ¿cómo se dice?
4: El tarot,
3: porque ella nos enseña todos los días de eso, ¿no? Ella está sacando el tarot para que ustedes lo vean, para que ustedes vean que esto es verdad, o sea, que esto es aquí 100% real. Vayan y se conectan a @mixradiomanizales. Así que vale, vámonos pues con el horóscopo, vámonos con Aries. A ver, ¿qué dicen de Aries para el día de hoy? A ver.
4: Bueno, vamos a ver qué dice de Aries.
3: A ver.
4: Bueno, de Aries es que está diciendo mucho que debe empoderarse más.
3: Sí.
4: Porque a veces puede dudar del potencial que puede tener. Y debe empezar a tomar decisiones decisivas frente a algo o algún aspecto de su vida, porque de alguna u otra manera está dudando mucho de lo que puede dar.
3: Okay.
4: Listo. Y el número de la suerte, el 4729.
3: 4729 es el número de la suerte para Aries, para que usted, si usted cree, lo hace con fe que eso sale. Bueno, vámonos con Tauro, vale.
4: Bueno, para Tauro veo muchos bloqueos, sí. Veo muchos bloqueos emocionales en cuanto a su vida personal, pero sin embargo, si logra superar esos obstáculos, va a tener muchos mejores resultados. A veces puede dudar de sí mismo, pero cuando empieza a confiar, le empieza a ir mucho mejor. Okay. Entonces, después de soltar el control, los bloqueos van a ser superados. Y el número de la suerte, el 8164.
3: 8164, está lindo ese número para que usted lo haga hoy. Vámonos con Géminis. Géminis. ¿Cómo se le dice? ¿Geminianos? ¿Cómo se le dice?
4: Geminianos.
3: Ok, vámonos con Géminis. A ver, ¿qué nos dirá Géminis para hoy? Para Géminis, el día de hoy, vale.
4: Bueno, el día de hoy te está diciendo cortar un vínculo o una relación, ya sea de amistad o de amor, porque de alguna u otra manera ese vínculo te está bloqueando emocionalmente. Uh-huh. Y siempre vuelven al pasado. Entonces, ¿qué te está diciendo? Corta ese pasado para poder que puedan venir nuevas oportunidades a tu vida, porque te estás quedando muy aferrada y listo. Y el número de la suerte para Géminis es el 2357.
3: 2357, el número de la suerte para Géminis. Ahora vámonos con Cáncer. Ustedes saben que lo hacemos de a cuatro signos, o sea, en tres oportunidades. Vamos a leer primero Aries, Tauro, Géminis y Cáncer. Y ya venimos con los demás. Ahora sí, vale, ¿qué salió para Cáncer el día de hoy?
4: Bueno, para Cáncer, deja de cargar tantas emociones, porque en este caso salió el ermitaño, que es quédate quieto, mira a tu alrededor y avanza, porque vienen unas muy buenas oportunidades cuando tú sueltas el control de dejar de cargar lo que no te corresponde.
3: Okay.
4: Y para Cáncer, el número de la suerte es 9041.
3: 9041 es el número de la suerte para hoy, para Cáncer. Ya saben que, como les dije, ahorita acabamos de Ovales, también nos estaba diciendo el horóscopo para hoy de Aries, Tauro, Géminis y Cáncer. Ya venimos con Leo, Virgo, Libra y Escorpio. Así que muy pendientes, y ya saben que se pueden conectar en nuestro TikTok, @mixradiomanizales. Por ahí se saben que siempre hablamos de otras cositas, así que hágale pues, los esperamos a través de nuestro mismo WhatsApp, bueno, a través de nuestro mismo WhatsApp también, si usted quiere saber otra cosita, pero Vale, cuéntanos un poquito también para las personas que de pronto apenas te vinieron a escuchar hoy, apenas se enteraron de Valeria. Cuéntanos cómo te pueden encontrar en redes sociales, qué pueden encontrar contigo, qué pueden hacer más bien contigo.
4: Bueno, conmigo pueden encontrar todo el tema de psicoterapia, sanación de niño interior, sanación de útero. En este momento estoy haciendo terapia Reiki, donde vamos a poder encontrar como un espacio donde vamos a poder eliminar la ansiedad, el estrés, todo como esa carga emocional que de pronto de alguna u otra manera nos dejó pues este aquel 10 de agosto. Entonces esa sesión es súper, súper buena. También podemos encontrar, digamos, tarot evolutivo. Y en Instagram me pueden encontrar como Valeria Arias, psicoterapeuta.
3: Listo, ya saben, para que vayan y la sigan, para que si quieren hacer algo con ella, pueden ir a seguirla, se pueden comunicar con ella a través de su Instagram o a través de algún número.
4: Sí, el número de WhatsApp 324-826-7972.
3: Listo, así que ya lo saben, pendientes del horóscopo, ya venimos con Leo, Virgo, Libra y Escorpio en modo mix.
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1: 9:10 a.m. Buenos días. Venga, paso por acá también a saludar a los que están conectados en nuestro TikTok. Por acá está Alejandra Bernal Mejía también activa. A ver quién está por acá. Haxiel dice: buenas, estoy en modo mix escuchando mix. Me encanta cuando ustedes están ahí activos con nosotros. Y también a través de nuestro TikTok, arroba mix radio Manizales. Por ahí estamos haciendo algo diferente con Valeria. Que si quieren saber, conéctense a través de nuestro TikTok, arroba Mix Radio Manizales. Y por ahora, vale, por favor, vámonos nuevamente con la otra parte del horóscopo. Y esta vez vámonos con el signo de Leo. A ver.
2: Bueno, en Leo veo muchos comienzos.
1: Sí.
2: En cuanto a temas económicos, va a haber crecimiento económico, pero debe empezar a enfocarse.
1: Okay.
2: Cuando Leo se enfoque, va a tener un éxito bastante bueno y bastante grande. El número de la suerte para Leo, 6813.
1: 6813 es el número de la suerte para Leo. Llegó Leo en este momento, 9:11 a.m. Vámonos con Virgo. Virgo, a ver, ¿qué dice el tarot para Virgo hoy?
2: Bueno, para Virgo. Veo para Virgo mucho empoderamiento. Mucho empoderamiento, veo sanación, veo que ha empezado a entender que el soltar en la vida es muy bueno y va a traer muchas mejores oportunidades. El número de la suerte para Virgo, 3578.
1: 3578, el número de la suerte para Virgo del día de hoy. Vámonos, vale, con Libra. A ver.
2: Bueno, vamos con Libra, a ver.
1: A ver, ¿qué hay para la gente de Libra? ¿Qué dice para la gente de Libra hoy? A ver.
2: Bueno, para Libra hubo una caída, ya sí, sea económica, ya sea emocional, que va a poder salir de ahí, pero debe empezar nuevamente a construir, ya que la primera carta que nos salió fue la Torre. Debe empezar nuevamente a construir escalita por escalita, pero lo va a lograr. Debe empezar a confiar más en él para poder que lo logre, pero lo veo súper bien aspectado. El número de la suerte para Libra es 7296.
1: 7296 es el número de la suerte para Libra. Ahora sí, vámonos con el último de este pequeño fragmento del horóscopo con Escorpio. A ver, Escorpio, la gente de Escorpio es como de noviembre.
2: Como noviembre, como finales de.
1: Ok, listo.
2: Bueno, para Scorpio, empezar a trabajar en ellos mismos, cortar cosas del pasado que no le están sirviendo para absolutamente nada, empezar a empoderarse, pero yo veo muchas nuevas oportunidades laborales para Scorpio. Puede hacer cambios, puede empezar a tener un nuevo renacer,
1: sí,
2: porque cuando empieza a hacer las cosas desde el corazón, todo va a empezar a salirle mejor, pero sí veo como que debe empezar a evolucionar y ya no quedarse en ese lugar donde ya no quiere estar.
1: Ok, listo.
2: Y el número de la suerte para Scorpion es 4135.
1: 4135, para que ustedes, mejor dicho, sepan que los miércoles son de horóscopo, pues obviamente Valeria nos acompaña todos los miércoles, pero hoy como volvimos con toda y Valeria nos está acompañando. Así que Valeria, por favor, nuevamente, ¿cómo te encontramos en redes sociales? Para la gente que de pronto quiera acceder a algún servicio con tus cosas, con lo que nos estabas contando a través de nuestro TikTok, de lo de la experiencia Reiki, de todas las cosas que haces, ¿dónde se pueden comunicar contigo nuevamente?
2: Bueno, las personas que se quieran comunicar conmigo pueden ser por Instagram, sí. Aparezco como Valeria Arias Psicoterapeuta, o en WhatsApp 324-826-7972. Lo que te venía contando es que ahorita estoy manejando un servicio, ¿sí?, donde vamos a poder quitar como toda la ansiedad, uh-huh, el estrés, como toda esa carga emocional que nos dejó, pues, digamos, aquel 10 de agosto a muchas personas, donde va a poder soltar como todo lo que nos dejó, ¿cierto?
1: Sí.
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1: 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Recuerden que Valeria está ubicada acá en Manizales, y nos vemos ya en TikTok para que ustedes se enteren de muchas más cositas de Valeria y podemos hablar un poquito más, preguntar de todo un poquito. Así que hágale, pues, people. 9:15 a.m. Están escuchando el arranque de Mix.
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3: Bueno, people, 9:37 a.m. Seguimos con el horóscopo, la última parte de este horóscopo. Vámonos con Sagitario. Ya leímos Aries, Tauro, Géminis, Cáncer, Leo, Virgo, Libra y Escorpio. Así que ahora sí vámonos, vale, con Sagitario.
4: Por eso llegué, para ver, porque ya viene mi signo.
3: Dios mío.
4: Por eso estoy aquí.
3: Claro, o sea, usted esperó llegar solamente para escuchar.
4: Sí, solo para escuchar.
3: Vea, pues, ok.
4: Solo entré al aire para
3: para escuchar el signo y ya. Ah. Bueno, está bien. Vale, vámonos con Sagitario.
5: Bueno, para Sagitario veo nuevos comienzos, veo nuevas oportunidades económicas. Te piden confiar más en ti, pero cuando tú, o sea, va a empezar como a confiar y todo se va a dar. O sea, se ve súper bien aspectado. Se ve chévere.
3: Se ve chévere.
5: Y el número de la suerte es 5682.
3: 5682 es el número de la suerte para Sagitario. Vámonos con Capricornio.
5: Bueno, yo a Capricornio le veo bien las cosas. Lentas, pero seguras.
3: Okay.
5: La veo muy bien aspectada. Solo es ver qué es lo que realmente quiere, hacia dónde quiere ir. Y bueno, de alguna u otra manera que se empiece a dar paulatinamente, pero se ve muy bien aspectado. El número de la suerte para Capri es 1947.
3: 1947 es el número de la suerte para Capricornio. Vámonos con el penúltimo signo, Acuario.
5: Bueno, para Acuario veo un nuevo amorcito. Nuevo amorcito y viene muy bien aspectado. Si está soltero, está perfecto.
3: Ok.
5: Está súper, súper bien.
3: Vea, pues.
5: Y el número de la suerte para Acuario, 8263.
3: 8263 es el número de la suerte para Acuario. Vámonos con el último signo de este horóscopo, con Piscis. Mucha gente estaba pidiendo el de Piscis. A ver, Piscis.
5: Bueno, Piscis, veo nuevos ingresos económicos, lo veo muy bien aspectado en cuanto al dinero.
3: Sí.
5: Viene de una racha, pero se le está empezando a dar absolutamente todo. Y el número de la suerte es 3509.
3: 3509 es el número de la suerte para Piscis. Así que, muchachos, este fue el horóscopo del día de hoy. Hoy volvimos con el horóscopo nuevamente, así que ya saben que todos los miércoles tenemos el horóscopo en Modo Mix Radio Manizales. Así que, vale, pues muchísimas gracias como siempre por estar en Modo Mix Radio. Ustedes ya saben, nuevamente, por favor, que la sigan en redes sociales para que vayan y chismosen todos los procesos, las experiencias, todo lo que ella hace.
5: Claro que sí. Nuevamente vuelvo y doy el Instagram. Aparezco en como arroba Valeria Arias, psicoterapeuta. El WhatsApp 324-826-7972. Y bueno, Pau y Arturo, muchas gracias siempre por la invitación.
4: Por aquí con mucho gusto, está su casa. Acá, bienvenida todos los miércoles.
5: También.

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7: 9 de la mañana a 59 minutos, escuchando Mix Radio.
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15: 11 en punto, escuchando Mix.

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4: 12 en punto en Mix.

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1: Aquí estamos en la mitad de la semana, en el miércoles, por acá por Mix Radio Manizales. Hey, ¿cómo están? Un saludo para todos. A parcharnos a esta hora con un clásico, una canción nueva, ya lo saben, lunes a viernes, siempre hasta ahora al mediodía. Entonces, el día de la tarde, estamos conectadísimos.
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1: Con todos los oyentes en la ciudad de Manizales, para que este mediodía, bueno, usted se relaje un ratico y escuche un clásico bien chévere, ese que se pasó mucho rato. O la canción de ahora que está trayendo, muchos artistas andan proponiendo nueva música. Así que ya lo saben, por acá por Mix Radio al mediodía, el pa'lante y para atrás. Esto apenas inicia, estamos en modo Mix.
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1: Pa'lante y para atrás por acá por Mix Manizales. Ey, pilas, que tenemos evento dentro de muy poco para que usted no se lo pierda por nada del mundo. Es el Halloween. Halloween sin miedo. Va a ser allá en el Centro de Eventos Monarca. Va a estar muy chévere. Y las mujeres van a tener la oportunidad de ganarse muchos premios, como por ejemplo un iPhone 18 al mejor disfraz. Y los hombres, una moto NKD por el mejor disfraz. Así que póngase las pilas para que la pasemos genial el próximo 31 de octubre. De todo eso les vamos contando por acá con Mix Radio.
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1: Se va la primera hora del Palante y para atrás con canciones que me andan programando por ahí del Fercho, también música de Kevin Roldán y música que está haciendo Faye con Pitbull. Todo eso suena por acá con Mix Radio. A esta hora del mediodía, un clásico, una canción nueva. Estamos en Palante y para atrás desde Manizales para el mundo en www.mixradio.com.
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9: 1 de la tarde en punto, en modo mix.
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1: Estamos en pa'lante y para atrás por acá con Mix Radio Manizales. Los Emprender Mix están activos, siguen enviando sus datos y además su imagen para que mucha gente conozca su emprendimiento. Seguimos apoyándolos ahora en este momento tan difícil que tuvo la ciudad de Manizales y gracias a Dios nos vamos recuperando. Así que ya lo sabe, si usted tiene un emprendimiento, hágalo ya mismo a través del WhatsApp, envíe todos los datos, la imagen y por acá les vamos a estar difundiendo para toda la gente Manizales, en Caldas, en todo el eje cafetero que escucha Mix.
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1: Pa'lante y para atrás, por acá con Mix Radio Manizales. 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
2: Miércoles, mitad de la semana, ya lo saben, ya llega el mixeo momentos. Usted al mediodía, 12 del día, 2 de la tarde, y estamos siempre conectados con un pa'lante y pa' atrás. En modo mix, de lunes a viernes, ahí estoy yo, conectadísimo.
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8: Dos en punto en Mix.

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0: con la canción del momento. Estamos iniciando este mixeo en Mix Radio Manizales. ¿Cómo están?
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0: ¿Cómo está la people? A reportarse pues a través de nuestro mid WhatsApp 320-54-75-95-1. Feliz tarde para todos, para todas. Aquí ready para tirar sus canciones favoritas, para mixearlas.
1: ¡Suéltalo!
0: Así que a pedir a Valdemaro. 320-54-75-95-1.
1: ¡Dale play, DJ!
0: Vamos a empezar, Valdemaro, a mixear las canciones favoritas que la people pida ahí a través de nuestro Meet WhatsApp.
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10: 3 en punto en Mix Radio.

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0: feliz tarde para toda la people que anda ahí en modo mix, escuchando mix. 3 de la tarde, 9 minutos. Relajadito, Valdemaro. La people, ¿qué? Ya llegamos a la mitad de la semana. Nos ha rendido. Llega esta semana, ya prácticamente fue el mes. Llega Triqui Triqui Halloween. Tutaina, Tuturmaina y Feria Manizales. Venga, hablando de Triqui Triqui Halloween, el 31 de octubre tenemos el Halloween sin miedo. Esta fiesta de disfraces va a ser en Monarca, en el centro de eventos Monarca, ahí en la entrada de Villa María. Ustedes pueden comprar las boletas de una vez en quickticket.com o en el Centro Comercial Fundadores, en el Centro Comercial Cable Plaza. 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Mantener ahí Mix Radio.
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9: 4 en punto en Mix.

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16: 5 en punto en Mix Radio.

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1: ¿Qué dice la people? ¿Cómo estamos? 5:12 p.m. ¿Cómo estamos? Bienvenidos al mejor parche de la radio. Al mejor parchecito donde usted, mejor dicho, se escucha la música, los clásicos favoritos, esos clásicos para perder hasta el piso, la música nueva, todas esas canciones, esos éxitos nuevos que van sonando por ahí, que usted escucha en redes sociales, que escucha en Mix Radio, que escucha en las plataformas digitales, pero nada como la radio, nada que como que usted esté en su taxi o esté manejando el taxi o se monte un taxi y esté sonando Mix Radio, o que usted tenga su carro y se monte y lo primero que haga cuando prende el carro y se encienda el radio es estar escuchando Mix Radio, que cuando usted se monte el carro, que cuando usted llega al trabajo y prenda el radio y lo primero que haga es que está sonando su canción favorita, su clásico favorito o su éxito favorito del momento, esté en Mix Radio Manizales. Así que, people, bienvenidos al mejor parche de la radio, 5:13 p.m. ¿Cómo están? Quiero escucharlos, quiero leerlos, quiero saludarlos, quiero saber desde dónde se están reportando. Cuenten pues 320-5475-951, Valdemaro.
2: ¿Qué está pasando?
1: Está pasando que hoy llegué como con la energía al 200%. Así que espero que ustedes también, espero que ya estén finalizando este día, ya sí, ya estamos a las 5:00 p.m, ya uno va queriendo salir de trabajar, otros apenas van a entrar, pero bueno, la moral siempre es la misma, ¿cierto? Para adelante que para atrás asustan. Y venga, por acá me estaban pidiendo esta canción desde esta mañana, todo el mundo me está pidiendo esta canción, así que vamos a darle play. Esta canción es una de las nuevas de Faith, esta es Paradise, pues yo no sé si se pronunciará así, pero bueno, yo lo voy a decir así, listo, es de Faith con Pirlo y el americano, así que vamos a darle play. Canciones como estas son las que nos pertenecen en modo mix.
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1: 5:32 PM. Feliz tarde, people. Feliz tarde.

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7: Seis en punto en Mix.
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1: 7:00 en modo mix.
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